0: Debe ser una caída de agua en lluvia.
1: Claro.
0: Qué fome que está lleno de basura.
1: Sí.
0: Al fin y al cabo, después esto, cuando llueve mucho todo esto, se lleva toda la basura y llega todo el mar.
1: Sí.
0: Después nosotros nos comemos los pescados.

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Un grupo de vecinos se empezó a organizar y comenzaron ya a hacer una limpieza de este lugar, y uno de los lugares principales justamente fue este patio. Ya este patio también para nosotros es súper relevante porque aquí es donde realizamos principalmente las actividades. Ya es uno de los lugares más seguros del espacio y es donde aquí hemos realizado actividades teatrales, se hacen juegos con niños, presentaciones de libros, hacemos las reuniones de grupo cuando el día está bonito. Entonces, este patio es como nuestro centro principal de reunión, ¿ya? Y también de realización de actividades.

y parece ser que el santo empieza a debilitarse. Es una exclamación de asombro, es una exclamación de que se está jugando el todo por el todo. Rompimientos de llaves, de castigos brutales. Y increíblemente el santo esquiva el toque. Y desde ahí es donde nace el final. Después, ya está escrita la historia.

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0: 1, 2, 3, 4, 5, 6, 7, 8, 9.
1: Ruido, sonido corpóreo, rumor, bisbiseo del habla, lo contrario de... ¿Señor? ¡Señor! ¡Señor! De la voz desencarnada, masculina, vertical, el poder. ¡Señor! ¡Señor! ¡Oñor si está! ¡Oñor si está! ¡Oñor si está! ¡Oñor si está! ¡Oñor si está! ¡Oñor si está! ¡Oñor si está! ¡Oñor si está!